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1: De la noche y 3 minutos.
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1: De la noche y 23 minutos. ¡Súbele!

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0: 9 de la noche y 3 minutos.
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1: De la noche y 20 minutos.
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0: las 12:20.
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1: Las 12:44.

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1: La 1:03.
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1: La 1:21.

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0: 3 de la madrugada y 41 minutos.
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1: De la mañana y 3 minutos.

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1: Cuatro de la mañana y 22 minutos.
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1: De la mañana y 41 minutos.

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2: Seis y 25 minutos.
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0: Hola, hola, hola, hola, hola, hola, hola, hola, hola, hola. Hola, buenos días, buenos días, buenos días, buenos días, buenos días, buenos días, buenos días. Eso me gusta que me recibirlo, por supuesto, hoy en este maravilloso día, hoy 14 de julio del año 2026. Aquí estamos en esta programación especial de La Caliente 88.4. Esta es la emisora que te prende. En el magazín de la mañana, levántate.
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0: Levántate, levántate, que ya es hora. Bienvenidas y bienvenidos a este magazín hoy, siendo ya semana. Después de una jornada de festivas bastante larga, ¿sí o no? Claro que sí, ahí estamos. Están contentos hoy, ¿ah? ¿Eh? Amanecieron contentos. Hoy martes, segundo día de la semana.

En primera instancia, hoy ya estamos a este maravilloso día, martes, segundo día de la semana. Hoy, 14 de julio, julio del año 2026. En primera instancia, dando gracias a nuestro Padre Celestial, a nuestro Dios, Creador del cielo y de la tierra y de todas las maravillas que en ella hay. Dando gracias a Dios que estamos nuevamente aquí compartiendo con ustedes a través de esta emisora La Caliente 88.4, llevándoles a ustedes mucha información, especialmente siempre poniendo en manos de Dios todas nuestras labores, todos nuestros proyectos, inclusive nuestros sueños. Soñamos tantas cosas, pensamos tantas cosas, que ojalá se vuelvan realidad. Y eso depende de cada uno de nosotros. El empuje, las ganas, el entusiasmo, la fuerza, la valentía, la paciencia. Valorarnos a sí mismos, las capacidades que tenemos cada uno de nosotros para poder llevar a ejecución ese proyecto que tienes ahí en mente. Los que ya están en camino, ya están desarrollando ese proyecto, ese sueño. Hay tropiezos, hay dificultades, pero hay que estar ahí de la mano de Dios, que nos ayuda, que nos fortalece, nos da fuerza, visión, nos da mucho valor, mucha paciencia. Siempre hay que estar de la mano de Dios y encomendarnos a Él. Como siempre, saludando a toda nuestra audiencia aquí en el municipio de Báez, en los corregimientos, en las veredas, en el campo, en la ciudad, en todo el departamento del Cauca, Colombia y el mundo. Llevarles un mensaje maravilloso, bonito, un mensaje corto que nos enseña la palabra, quien es la guía para cada uno de nosotros, los seres humanos. Quiero compartir un pasaje bíblico, y esto enseña. En Josué capítulo 1, versículo 7. Solamente esfuérzate y sé muy valiente, cuidando de obrar conforme a toda la ley que mi siervo Moisés te mandó. No te apartes de ella ni a la derecha ni a la izquierda, para que seas prosperado en todas las cosas que emprendas. Y diciendo el mensaje. Entonces nosotros nos desmotivamos. Pero a veces personas, cada quien tenemos un sentido, una forma de actuar. Pues a veces somos tan sentimentales, dimes. A veces pasan situaciones no malas y a veces decaemos por completo. Que nos enseña acá que debemos esforzarnos y ser muy valientes. No solamente lo dice aquí en el libro de Josué, lo manifiesta en otros libros de la Biblia. Esfuérzate y ser valiente, porque Dios está ahí. Dice que hay que cumplir con la ley de mi siervo Moisés. ¿Cuál fue esa ley? Diez mandamientos. Ahí están. Diez mandamientos. Siempre hay que enfatizar. Siempre está sobrando. Aunque no pueda ver, está sobrando.
dice la canción, hay que orar de buena fe. Nos obramos de mala fe. Cuando pasan situaciones anómalas, es tomado represalias y no es así. Es la maldad, el enojo, el pensamiento negativo. Nos lleva a los seres humanos a cambiar de camino, a pensar diferente, a pensar totalmente diferente. Y a veces son muchas pruebas las que Dios nos da y nos muestra. A ver qué tan valientes. ¿Cuál es nuestra fe que tenemos? Confianza en sí mismos. Aquí hay que esforzarnos. Desde aquí a esta hora, a través de estos medios de comunicación, a través de este medio, a través de los micrófonos de La Caliente 88.4, llevamos este pequeño mensaje muy diciendo a cada uno de ustedes. Dios nos bendiga en este maravilloso día. Nos ilumine, refuerza, fortalezca, de mucho ánimo, no desfallecer. Dios nos bendiga en cada una de nuestras labores en todo el mundo.

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0: Aquí estamos a esta hora de la mañana, 6:50 minutos ya de la mañana, en este martes, segundo día de la semana. Oiga, ¿cómo pasa el tiempo? Ya estamos hoy a 14 ya, prácticamente mitad de mes, de este mes de julio, y esto se va rapidito, ¿sí o no? Esto se va rapidito, señores, aquí acompañadito ya a esa hora. Con todo el equipo de trabajo para llevarles a todos ustedes la mejor información a esta hora. En este magazine de la mañana, levántate.
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0: Levántate, levántate, que ya es hora. Mucha gente después de una jornada de descanso, para otros de mucho trabajo, de muchas labores. Pero lo más importante es estar activos. Estar ahí siempre haciendo algo, ¿sí o no? Porque a veces también el no hacer nada también nos aburre. Claro que nos aburre, ¿sí o no? Sí, señora, así se ría. También es aburridora, ahí solamente ríase y ríase. ¡Oye! En 51, ahí está, nos vamos con el estado del tiempo.
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0: Por supuesto, aquí está, a esta hora, a través de La Caliente, esta es tu emisora, la que te prende. Para el municipio de Páez, aquí tenemos temperatura de 19 grados centígrados, precipitaciones del 35% y una humedad del 73%. Hay partes que está cambiando el clima, hay una diferencia de temperaturas por los cambios climáticos que se están presentando, y más aún con este tema del fenómeno del Niño. Hay mucha información con respecto a este tema de los cambios climáticos a través del IDEAM. Seis cincuenta y dos minutos a esta hora. Nos vamos con el estado del tiempo para el municipio de Insá. Clima sabrosito también, ¿no? Bien rico. Hay mucha gente que apetece estos climas, ¿no? También nadie, no, me gustan las temperaturas elevadas. Me gustan las temperaturas del departamento del Cauca, Popayán, Páez, el Alcázar. Bueno, hay muchos, ¿no? Hay otras partes que también son calienticas. Ya 6:53 minutos. A esta hora en el magazine de la mañana.

Bueno, 6:53 minutos de la mañana, 6:53 a esta hora. 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Ya le vamos a entregar toda la información para que usted esté muy atento. Ya estamos escasos a un mes, prácticamente a un mes, así que hay que estar muy pendientes de este gran bingo millonario, 190 millones de pesos. 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
3: Avanzamos en esta mañana, ya tenemos las 7:13 minutos en Colombia. 7:13 minutos a esta hora y estamos en el magazine Levántate. A través de la caliente 88.4, esta es su emisora que te prende. Ah, sí, señor. Hoy estamos de martes. Ya segundo día de la semana. Mucha gente trabajando arduamente, ¿ah? Un saludo muy especial a esa hora para toda mi gente del campo, ¿ah? La gente que está ahí al sol y al agua, cultivando, están cultivando, paliando, guarañando. Están cogiendo la pepita, ¿ah? Que el café. Buen precio del café, ha habido fin de semana. Para muchos, para los cafés especiales, ahí, de aquí del departamento del Cauca. Así que, buenas noticias para ellos. Bueno, para todas las actividades del campo. La gente que está abonando. Si llovió, ¿no? Si de pronto, algunas partes, en algunas regiones del país, ha llovido un poco, ¿ah? Y eso sirve muchísimo porque sirve para la fertilización, abonar. Dicen, vamos a esperar esta época de lluvia, que llueva, para poder abonar. Toca fertilizar la tierra, ¿eh? Los productos, para que de esa manera también dé buena producción. La gente que está sembrando la papa en la parte fría, ¿no? La cebolla, los hoyocos, la arveja, el frijol, el maní. Bueno, es más calentico, ¿no? Ese maní, el maní. Qué delicia el maní, ¿no? Ave María, delicioso. Así que un saludo muy especial para toda la gente que trabaja ahí en el campo. Es duro, ¿no? Es durito trabajar ahí en el campo. Por eso también se han creado herramientas que sean más cómodas, que agilicen, minimicen tiempo y sea mucho más productivo. Herramientas. Importante, ¿no? Hay gente que ya se dota, mucha herramienta. Saludo muy especial para toda nuestra gente campesina, para las amas de casa también, claro. Para las amas de casa. Eso, un saludo muy especial a esta hora para ellas que me están preparando los alimentos, el desayuno, ¿ah? Gente que se levanta tempranito, desde las 4 o 5 de la mañana. Para las madres cabezas de hogar que tienen que levantarse desde temprano. Tienen que dejar hecho el almuerzo, el desayuno y muchas cosas más para dirigirse a sus labores, a trabajar. Un saludo muy especial para las mujeres que se esfuerzan, que tienen esa valentía. Es importante, ¿ah? ¿Eh? Y hay que hacerlo, ¿no? De una u otra manera hay que trabajar, hay que hacerlo, hay que luchar. Como dicen, hay que luchar, hoy en día hay que luchar. A ver qué sucede con esta posición, porque ya también estamos próximos a la posición de el nuevo gobierno aquí en Colombia, el próximo 7 de agosto. Vamos con parte de noticias a esta hora de la mañana, 7:17 minutos de la mañana. Noticias a esta hora, 7:17 minutos en Colombia. Bueno, ¿qué está sucediendo? Bueno, aparte de, hay muchas noticias importantes. Hay una noticia del departamento del Cauca, mucha atención, Cauca. El secretario de Agricultura, Miller Hurtado, llamó a productores paneleros a participar en la elección de representantes 2026-2028. La Secretaría de Agricultura y Desarrollo Rural Cauca, orientada por Miller Hurtado Muñoz, hizo un llamado a los productores de panela del departamento para que participen en el proceso de elección de los representantes a la Junta Directiva del Fondo de Fomento Panelero para el periodo 2026-2028. La convocatoria busca elegir a un hombre y una mujer vinculados a la producción panelera para que quienes obviamente van a representar los intereses del sector y contribuirán a formalizar y fortalecer estrategias para su desarrollo. Una importante noticia a esta hora en el departamento del Cauca. Cauca es Cauca. Bueno, mucha atención. Abelardo de la Estrella designa al señor Indalecto Dangón Vaquero como ministro de Agricultura. El presidente electo de Colombia, Abelardo de la Estrella, anunció este viernes el nombramiento de Indalecto Dangón Vaquero como nuevo ministro de Agricultura, una de las carteras que tendrá un papel clave dentro de su administración. Al hacer un anuncio de la Espriella, aseguró que el fortalecimiento del campo será una de las prioridades de su gobierno y sostuvo que el desarrollo económico del país debe partir del impulso al sector agropecuario. Entre las principales metas planteadas para el Ministerio de Agricultura se encuentran la formalización de títulos de propiedad para productores, el acceso a créditos, la asistencia técnica, la incorporación de nuevas tecnologías y el fortalecimiento de los sistemas de riego. Ignacio Dangón Vaquero, además de su trayectoria en temas relacionados con el sector rural, también es conocido por pertenecer a la reconocida familia Dangón y ser tío del cantante vallenato Silvestre Dangón. Ahí está entonces, ya, nuevo ministro de Agricultura. Mucha atención, equipo de empalme laboral de la Estrella también abre la puerta al trabajo por horas. Hay una especie de controversia con este tema porque inclusive el presidente Abelardo de la Estrella, por aquí tengo la noticia también, empezó, digamos, como a destituir ya personas que de pronto no van con o no hay cumplimiento, ¿no? Bueno, mucha atención, Henao, el nuevo ministro de Agricultura, fue beneficiario del agroingreso seguro. Es un tema de denuncia, ¿no? Hernán, hermano del nuevo ministro de Agricultura, fue beneficiario de agroingreso seguro. Vea pues, ahí están las noticias. La designación de Indalecto Dangón como ministro de Agricultura del gobierno Abelardo de la Espriella ha reavivado cuestionamientos relacionados con el programa Agroingreso Seguro, uno de los mayores escándalos que se presentó en Colombia durante el presidente Uribe. Diversos reportes recuerdan que Silvestre Dangón Lacouture, hermano del ministro designado, figuró entre los beneficiarios de Agroingreso Seguro, programa que fue objeto de fuertes críticas luego de que investigaciones revelaran que millonarios subsidios terminaron favoreciendo a grandes terratenientes y familias con alto poder económico en lugar de pequeños productores campesinos. Mucha controversia con algunos cambios. Hay mucha controversia. Bueno, cada quien analiza el tema como está, este tema político, en cuestión de ya, de el recibimiento y ya en ponerse en gestión el nuevo presidente en Colombia. Mucha atención, el departamento del Valle de Cauca, en la mira, Cabal será la próxima líder. María Fernanda Cabal es una de las voces más reconocidas de la política colombiana. Ha dejado abierta la posibilidad de aspirar a la gobernación del Valle del Cauca, aunque su mayor meta ha sido la presidenta o la presencia, reconoció que ha recibido múltiples invitaciones para dirigir el departamento y aseguró que el Valle del Cauca necesita un gobierno con autoridad y resultados. Su nombre ya genera debate en diferentes sectores políticos. Para algunos representa firmeza y liderazgo, mientras que para otros cuestionan su estilo confrontacional. Lo cierto es que su eventual candidatura marcaría un punto de inflexión en la política regional. Es un momento en el que varios congresistas han renunciado para buscar gobernaciones y alcaldías. Las expectativas crecen y el panorama comienza a reconfigurarse. Cabal, que ha tomado distancia del Centro Democrático y busca consolidar un nuevo movimiento político de derecha, podría convertirse en una de las figuras más visibles de las elecciones regionales del año 2027 en el departamento del Valle del Cauca, de la cual tiene muchos retos y oportunidades que perfila como el escenario de una batalla política que promueve intensidad y cambios. Ya pues, ya empieza a moverse la parte política. Esto se pone bueno, ¿ah? Ya el próximo año. Bueno, mucha atención, la Corte Constitucional ordena a EPS reconocer cuidadores ante carga desproporcionada a familias. La Corte Constitucional ha emitido un importante fallo, reiterando la obligación de las entidades promotoras de salud EPS de reconocer el pago de cuidadores a pacientes cuando la carga económica, física o emocional que recae sobre sus familias sea desproporcionada. Esta decisión busca proteger el derecho a la salud y a la vida digna de pacientes dependientes, asegurando que recibirán la atención necesaria sin explotar a sus familiares. El alto tribunal enfatizó que no se trata de una medida genérica, sino de una evaluación caso por caso. Ahí está, importante noticia también, ¿no? Importante noticia. Hay otra noticia importante: cuando una EPS autoriza una atención en otro municipio, también debe responder por el traslado. En esta decisión, la Corte reiteró que ese gasto no puede trasladarse al paciente ni condicionarse a una orden médica adicional a su capacidad de pago, menos aún cuando se trata de personas con enfermedades graves o sujetos a especial protección constitucional. El sistema protegió los derechos de una mujer que debía viajar desde Guapí a Cali para recibir tratamiento de un niño con autismo, cuyo acceso a la atención también dependía del transporte. Además, ordenó exonerar de cargos a su madre. Ahí está, pues bueno, hay cosas que son importantes, ¿no? Que obviamente van en mejora de nuestra gente, de la salud de nuestras personas. Las 7:26 minutos en Colombia, 7:26 minutos en Colombia. 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Martes ya, 14 de julio, ¿eh? Levántese ya.
4: Levántate.
3: Oiga, porque es que están dormilón, ¿eh? Ay, Dios mío, porque es que duerme tanto, ¿ah?
5: Buenos días
3: para toda mi gente, la gente del comercio que ya está ahí atenta también, esperando a la clientela, ¿no? La gente que va a comer bien sabrosito, la gente que va a desayunar, el pan rico de todas las panaderías. Hoy la gente que está cumpliendo años también, ah, qué bueno que participen ahí comprando la tortica, la torta, ay, qué rico. Hoy están cumpliendo, mucha gente cumple años, hoy 14 de julio, ¿ah? ¿Eh? ¿Sí o no? Un saludo muy especial y un bravo. ¡Bravo! Eso me gusta. Cumpleaños a esta hora, 7:27 minutos, vienen las estrellas del vallenato. Hoy diga. ¡Qué música, ¿no? A esta hora de la mañana! Un bonito vallenato. Buscando un amor. Hay mucha gente que está buscando un amor a esta hora. Nada que lo encuentre, ¿sí o no?

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0: Continuamos a esta hora, 7:43 minutos de la mañana. 7:43, a esta hora nos vamos con los resultados de las diferentes loterías en Colombia y el chance a esta hora.
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0: Este puede ser el día de la suerte, señores. Bueno, ayer se jugó la Lotería del Tolima. Lotería del Tolima, número ganador 9575. 9575, Lotería del Tolima.
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0: Vamos con el chance. Para la gente que jugó el cafeterito noche. 5304. La fantástica noche, 2682. 2682, la fantástica noche. Astro Luna, 9808. 9808, Astro Luna. Caribeña Noche, 5069. El número ganador, 5069. Tico Noche, 8149. 8149. Tico Noche, Pijao, 8539. 8539. Antioqueñita 2, 5626. 5626. Caribeña, 3262. 3262. Paisita 1, 7167. 7167. También que Chontico Día 4348, 4348, Antioqueñita 10349, 0349. Ahí está entonces el resultado de loterías y chance. Vamos con el Miloto, jugado ayer, sorteo número 570. El Miloto, día 13. Mucha atención, el número ganador 13-18-25-32-33. El número 13-18-25-32-33. Ahí está el Miloto. A esta hora, como siempre, llevándote la buena información, compartiendo con toda nuestra gente, audiencia a esta hora. Oye, un saludo para toda la gente de los Cabildos, aquí en el departamento del Cauca. Saludo para la gente de Piendamó, la gente que reside ahí también en Páez, la gente de Belalcázar, de Silvia de Morales. Qué rico saludar a toda nuestra gente aquí de los diferentes municipios, departamento del Cauca, Colombia, originando desde aquí de Páez. En este magazine de la mañana, levántate. Como siempre, vamos de lunes, excepto si es festivo, de lunes a sábado de 6:30 a 8:30 de la mañana. Aquí estamos, 7:46 minutos, 7:46. Gracias también al comercio. 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Aquí estamos acompañándote a esta hora de la mañana en este magazine. Siempre, ¿no? Ahí estamos con la gente. Bravo, bravo, dicen por ahí. Feliz cumpleaños para toda la gente que está hoy. Pláceme, ¿ah? En este martes 14 de julio. Le faltan la tortica, bien rico, bien. Arriba. Está contento, ¿ah? Que un feliz cumpleaños para nuestra gente, sí, señor. Para la gente que está hoy, hoy comparten bien chévere, bien bacano, ¿sí o no? A veces la gente dice, ay, me faltan 5 días, me faltan 2. 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Así que no hay excusas, ¿sí o no? A veces no hay plática, pero algo sencillo se puede hacer con mucho cariño, ¿sí o no? Con mucho cariño. Bueno, 7:49 minutos, avanzamos en esta mañana. Díceme Maelo Ruiz. La salsa a esta hora, Maelo Ruiz. 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Ay, ay, ay.

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0: Ahí estaba, a esa hora Jorgito Celedón. Cuatro rosas.
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0: ¿Quién nos ha regalado cuatro rosas? ¿Eh? Wow. A esta hora de la mañana, 8:12 minutos. En esta programación de La Caliente 88.4, la que te prende en este magazine, levántate.
1: Levántate.
0: Levántate, levántate a esta hora. Como siempre, 8:13, deportes a esta hora. Señoras y señores, ya vamos en el conteo regresivo.
2: Los deportes han...
0: regresivo, sí señor.
2: Internacional.
0: Ya desde el 11 de junio que inició el campeonato mundial, 48 selecciones, 12 grupos. ¿Cuál? En el grupo K estuvo nuestra selección colombiana de fútbol. Ya quedan cuatro. Ya se va la semifinal. Ya se jugó este fin de semana. Estuvo chévere, bueno, en cuestión de deporte. Todo mundo, muchas personas, no solamente los países que no participaron, ni los países que de pronto les tocó retornar rápidamente porque quedar eliminados en el proceso de los partidos, en el proceso de campeonato. Expectantes a todo lo que sucede, porque son las selecciones más influyentes y más importantes del balompié, del fútbol mundial en el planeta Tierra. Así que mire cómo pasa el tiempo, cómo va finiquitando, cómo
2: a nivel nacional
0: va el proceso
2: internacional,
0: cómo se va ejecutando todos los hechos, todo lo que acontece, de críticas, de comentarios positivos, negativos, tantas anécdotas, jugadores, técnicos, hinchadas, no, tanta cosa que se ve, ¿no? Tanta cosa, turismo, comercio, apoteósico el tema del... El fin de semana pasado hubo pues obviamente las octavos de final, donde Francia ganó a Marruecos 2-0. Eso fue el jueves. El día viernes España le ganó a Bélgica 2-1. El sábado perdió Noruega frente a Inglaterra. Y Argentina le ganó a Suiza. Muy buenos goles. Ahí parte de los argentinos. Muy buenos goles. 3-1. Cuales pues Argentina, Inglaterra, España y Francia se van para la semifinal. La semifinal, cuatro naciones, cuatro países del mundo.
2: Nacional.
0: Francia, España, Inglaterra y Argentina, pues se van a disputar el campeonato. ¿Cuál será de los cuatro el campeón? De los cuatro, pues obviamente se van a sacar dos para la final. ¿Cuándo será la final? La semifinal, señores. Hoy, 14 de agosto, hay programación de la semifinal. Hoy se estará enfrentando entonces Francia frente al equipo español. Francia-España. Hoy. Francia-España. Hoy. Atentos entonces a este gran partido, a este gran compromiso. Hora colombiana, 2:00 p.m. Hora colombiana, 2:00 p.m. Buen partido el de hoy, ¿ah? ¿Eh? Bueno, uno tiene que pasar a la final, ¿ya? Van para la final. Estamos en la final, la semifinal. Pues obviamente la semifinal, porque pues ya sacan o salen dos equipos para la final. Y por supuesto mañana miércoles 15
2: internacional
0: será otro compromiso entre Inglaterra y Argentina. Hay tres equipos europeos y un equipo sudamericano, Argentina. Ahí está entonces el debut. Ahí está, pero en el plato sobre la mesa hoy. Para los amantes del fútbol, 2:00 p.m, Francia-España y mañana Inglaterra-Argentina. Ya sabremos hoy cuál será uno de los finalistas para ser campeón del mundo, de la Copa del Mundo. Y ya, por supuesto, la final será el próximo domingo 19, ¿no? Habíamos dicho que iba del 11 al 19. El sábado se jugará por tercer y cuarto lugar. El sábado 18 se estará jugando la semi, la por el tercero y cuarto lugar, y precisamente el domingo será bueno, ¿sí o no? Eso va a estar bueno. Entonces, ahí está, para que estemos atentos. El viejito ya llegó también para darnos los datos históricos.
2: Deportes a nivel.
0: No se ha perdido un partido de estas semifinales. No se ha perdido. No, prácticamente el hombre no ha perdido partidos. El hombre ha estado ahí. Tenemos las 8:18 minutos en Colombia, 8:18. Vamos con musiquita sabrosita a esta hora de la mañana. Amenizándoles a esta hora con Armando Hernández.
1: ¡Ay, corazón!
0: ¡Corazón culpable! Dice a esta hora, 8:18, Magazine de la Mañana. ¡Levántate!

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1: Avanzamos, 8:26 minutos ya de la mañana, 8:26 minutos a esta hora. 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Es de la que te prende. Iniciando semana hoy martes, vaya levantándose, levántese, levántese, hombre, que ya se le hizo tarde. A esta hora vamos con el precio del café para nuestra gente del Cauca, Colombia y el mundo. Precio del café para el día de hoy. Tenemos un precio de 2,280,000 pesos carga de café en pergamino seco, 125 kilogramos. Para el día de hoy, 2,280,000 pesos la carga de café. Ahí está, pues. Vamos con viejito con datos históricos a esta hora de la mañana. Bienvenido, buenos días. ¿Cómo vamos? ¿Cómo estamos? ¿Cómo me le ha ido? ¿Cómo le fue ese fin de semana? Me imagino que descansó, vio partidos, se relajó. Bienvenidos a esta hora aquí a La Caliente.
2: Oyentes, oyentas, hola, ¿qué tal? Muy buenos días, ¿cómo están ustedes? Para mí es un gusto y es un placer saludarles a esta hora. Hoy martes, sí, señor locutor. Oyentes, aquí estamos acompañándoles con estos datos históricos. Un día como hoy, que ha pasado un 14 de julio. En el año de 1520, el conquistador Hernán Cortés y sus tropas derrotaron a los aztecas en la batalla de Otumba. En 1795, la Marsella fue declarada oficialmente como el himno nacional de Francia. Un día como hoy, en el año de 1811, en Colombia, Antonio Nariño fundó el periódico político La Bagatela. Señor, en 1902, el explorador Agustín Lizarraga descubrió las ruinas incas de Machu Picchu en el país del Perú. Años antes que se irán, Big Bang la diera a conocer mundialmente. En 1969 estalló la guerra del fútbol entre Honduras y El Salvador tras un tenso partido clasificatorio para la Copa del Mundo. Miren la coincidencia, señores. La coincidencia, el fútbol. Eso fue en el año de 1969 y precisamente hoy se están jugando las semifinales en el Mundial del año 2026. Y un día como hoy, 14 de julio, en el año del 2016, un atentado terrorista en Niza, Francia, dejó 84 víctimas mortales cuando un camión arrolló a la multitud que celebraba el Día Nacional. Un día como hoy, a esta hora de la mañana, señor locutor, oyentes, para mí es un placer siempre aportarles información de la historia del mundo.
1: Bueno, muchísimas gracias, qué bueno. Imagino que se va a ver el partido hoy.
2: Señor, ahí estamos atentos nuevamente con el Club de los Viejitos. Nosotros estamos muy contentos de este mundial. Contentos también por la presentación que tuvo nuestra selección. Aunque a muchos poco les ha gustado.
1: Pues sí, señor, poco les ha gustado. Hay mucha crítica, hay muchas cosas, pero bueno, ese es el fútbol. Hay que acatar las cosas, hay que asimilar las cosas y el rumbo sigue, ¿no? Hay que corregir errores.
2: Sí, señor, hay que corregir los errores que se han presentado y hay que seguir apoyando a nuestra tricolor colombiana en el Mundial. porque nos veremos de aquí a 4 años.
1: Sí, señor, 4 años. Bueno, nos vamos despidiendo a esa hora, 8:31 minutos de la mañana. 8:31, hoy martes, qué rico haberles acompañado hasta esta hora a través de los micrófonos de la 88.4. Esta es tu emisora La Caliente, la que te prende en el Magazine de la Mañana. Levántate. Bendiciones para todos ustedes, que Dios me lo bendiga, les vaya muy bien en todas sus labores y siempre de la mano de Dios. ¿Sí?
2: Señor, hay que estar ahí muy bendecido de la mano de nuestro Padre Celestial, sí señor.
1: Bueno, ahí estamos, lo dejamos con el Grupo Néctar a esta hora, botellas y trompas.

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2: De la mañana y 54 minutos.

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2: De la mañana y 24 minutos.

directamente de Colombia, con ustedes su servidor, Jason Jiménez y su parcero, Maluma, baby.

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0: 9 de la mañana y 42 minutos.
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2: Las 12:07.

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0: amigos oyentes de la caliente 88.4 FM. Aquí estamos acompañándolos con mucho gusto en esta programación sabrosa del 14 de julio. Empezamos de martes, segundo día de la semana, y ya llega Marlon Andrés a acompañarte con mucho gusto, ya que es a las 4 de la tarde, con programación con buena música y, por supuesto, activos a través del 321-620-6194, nuestro WhatsApp habilitadísimo para que ustedes vayan llegando, para que programen buena música en esas tardes sabrosas, tardes veraniegas, tardes de mucho sol, tardes de mucho calor, aprovechando el verano pasajero, ¿sí o no? Que nos acompaña por estos días en nuestra región. Un saludo a toda la gente de los diferentes barrios, sectores, comunas, comunidades que se enlazan con la programación de la caliente 88.4 FM. Vamos de aquí hasta las 4 de la tarde. Salsa, vallenato, popular, música que les encanta a ustedes. La música del Cauca. Ahí vamos a estar con mucho gusto acompañándote. 321-620-6194. Así arrancamos esta tarde sabrosa, ritmo de buena música.
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1: Las 2 de la tarde y 21 minutos.
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Estamos en la tarde de La Caliente, 88.4 FM. Oye, después de la participación de los colombianos en el Mundial, comenzaron a valorizarse varios de ellos. Por ejemplo, el Galatasaray fijó el precio de Davinson Sánchez. Tras su participación con la Selección Colombia en la Copa Mundo 2026, el equipo turco ya tiene un precio mínimo por el defensor central colombiano, que fue uno de los destacados en el Mundial 2026. Pues sí, señores, Davinson Sánchez continúa despertando interés de varios clubes europeos luego de su destacada participación con la Selección Colombia en la Copa del Mundo 2026, el defensor central. Recordemos que fue uno de los jugadores más regulares del seleccionado colombiano durante el torneo, situación que incrementó su valor en el mercado y llevó al Galatasaray a tomar una postura firme sobre una posible transferencia. Por ahora, la cifra inferior a la que no se vende el jugador, el defensor colombiano, es de 35 millones de euros. 35 palos vale Davinson Sánchez. ¿Será que cala en uno de los grandes? Otro que jugó muy bien fue el lateral del Crystal Palace, Daniel Muñoz. ¿Será que pasa a uno grande? Estamos en vilo de la expectativa de Gustavo Puerta. Después de su magnífico mundial, ¿será que pasa a un grande? Toca esperar a ver cómo se mueve el fichaje, el mercado de fichajes con los jugadores colombianos para este semestre que va entrando. 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
1: Las 3 de la tarde y 10 minutos.

avanzamos a través de la caliente 88.4 FM. Avanzamos con este martes, segundo día de la semana. Luego de un puente festivo bastante largo. Aquí los vamos acompañando con mucho gusto. Una tarde bastante soleada también sobre la Ciudad Blanca de Colombia. Así que un abrazo para toda la gente que siempre nos reporta sintonía desde la Ciudad Blanca de Colombia. A propósito, www.lacalientepaez.com. La gente de Popayán. La gente de Páez que vive en Popayán. Y ahí nos escuchan siempre, nos llevan a través del celular, a través de la computadora, laptop, lo que tenga. Ahí van acompañaditas de la tierrita en la Ciudad Blanca de Colombia. La gente de Cali, la gente de Armenia, la gente del Eje Cafetero, la gente de Florencia, la gente del Huila. Todos los que sintonizan la caliente a esa hora de la tarde, siempre en sintonía con la mejor compañía. Somos los 88.4 FM.

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3: Las 3 de la tarde y 21 minutos.

0: avanza la tarde, avanza la caliente, 88.4 FM. Somos la emisora que te prende. Un abrazo para la gente que a esta hora reporta sintonía. Vamos a saludarla por acá, la gente de Insa, buena tarde. La gente de Insa reportándose, la gente del Huila también. Un abrazo para la gente de La Plata. Ahí van siempre en compañía de la caliente, la emisora que te prende. Oiga, y si estábamos hablando de refuerzos en el poderoso FPC, hay que hablar de uno muy importante, que es de Atlético Nacional, quien contrató los servicios de nuevo de el portero argentino Armani. Franco Armani vuelve a vestirse de verde. Vuelve al fútbol colombiano luego de su salida de River Plate de Argentina. Vuelve el arquero a las arcas, a la Casa Verde del Atlético Nacional en Colombia. Así que, bueno, Nacional como siempre reforzándose bien, ¿no? Trayendo jugadores de trayectoria, de calidad, de primer nivel. Y vamos a ver cómo le va en este nuevo ciclo al portero argentino Franco Armani, quien se vuelve a vestir de verde. Es la tarde de la caliente, 88.4 FM. Un abrazo para la gente en los barrios. Por acá reportan sintonía desde el minuto de Dios. Me piden canciones, buena música y con mucho gusto. Aquí está lo tuyo.
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6220-6020-6194 en nuestro WhatsApp. Ya está habilitadísimo para la gente que reporta sintonía, la gente que va pidiendo canciones, música. Ahí estamos como siempre en compañía de los 88.4 FM. Somos la emisora que te premia. Un abrazo para la gente por acá en Cuetando. La gente de Cuetando que por ahí me pide algo de música popular. Hágale, papá, con mucho gusto ya suena. Por acá desde Villas del Norte me piden algo de Johnny Rivera. Hágale. Johnny Rivera, que a propósito el fin de semana estuvo en la Sierra Cauca, aquí en el Cauca. Estuvo en el Cauca Johnny Rivera. En su presentación con toda su música, su esposa. Los artistas de talla internacional que visitan el Cauca. Y con mucho gusto ya suena la canción que me piden por acá de Johnny Rivera. Es la tarde del martes, segundo día de la semana, con la caliente, la emisora que te prende. Por acá también me piden buenas canciones, algo de vallenatico, que ya va a ir sonando lo que ustedes van pidiendo, con mucho gusto ahí. Los vamos acompañando. Recuerde, siempre activo, 321-620-6194. 321-620-6194. Así que vamos a continuar de buena música. 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

0: Las 3 de la tarde y 40 minutos.
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0: comienza el martes, segundo día de la semana. Avanza la caliente, 88.4 FM. Mañana estaremos hablando de la bolsa de jugadores colombianos. Se ha movido bastante el mercado mientras estaba en el Mundial. Los que han llegado a América, por ejemplo, Yormar Hurtado, Yanni Quintero, Juan Pablo Montoya, Brian Córdoba y Luis Quiñones son los que han llegado. Los que se han ido, Daniel Bocanegra, Andrés Mosquera Guardia, Papula, que terminó por allá en el Inter de Bogotá, Jorge Soto, que se fue para el Águila, Luis Mina, Brian Correa, Carlos Sierra, Dylan Borrero salió y Darwin Machis también salió.
1: Pásame la botella.
0: Por el lado de Atlético Nacional, hasta el técnico están estrenando, ¿no? Lucas González es el nuevo director técnico de Atlético Nacional. Salieron Diego Arias, el anterior técnico, David Ospina, que ya no sigue, y Tatay Torres, que también se va del Club Verde.

0: es la tarde de La Caliente, 88.4 FM. Recuerde, 321-620-6194. Ahí siempre estamos activos a través de nuestro WhatsApp para que pidan buena música en esta tarde del martes. Va a seguir complaciendo oyentes, pero sigue la programación de La Caliente. Yo voy despidiéndome, llegando al final por hoy. Pásenla bonito, pásenla chévere. Suena La Caliente, feliz tarde.
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0: pegando y está como nos gusta que siempre esté, ¿ah? Con la mejor programación, con la mejor música que le estamos entregando para todos nuestros oyentes. Vengo para acá, nos ubicamos un poquito. Venga para acá, que si es para eso, venga para acá, yo lo consiento. Venga para acá, que con mucho gusto estamos aquí para programarte tus canciones favoritas en esta tarde de martes. Ni te cases, ni te embarques, ni de mí te apartes, porque aquí vamos a tener todo lo que tiene que ver con la mejor programación que le estamos entregando en esta tarde deliciosa de martes. Hoy estamos a 14 de este mes de julio de 2026. ¡Qué chévere su vela!
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0: sonando la tripleta también, que nos vamos hasta las 6 de la tarde, marca ya nuestra línea, vamos a habilitarla por aquí, voy a igual manera a interactuar con todos aquellos oyentes que se encuentran en este momento en sintonía, que están disfrutando con nosotros de una tarde súper chéverísima. Venga, ay no, ¿qué fue esto? Vea por acá como que estoy haciendo, estoy deshaciendo. Claro, mi amor, un saludo súper grandísimo en este momento para toda la gente que se... que está de igual manera solicitando sus canciones favoritas. Un saludo súper especial, así es que me gusta que me diga cuál es su canción favorita. Le recuerdo a nuestros oyentes que nuestra programación es todo lo que ustedes quieran escuchar. Si les gusta el buen vallenato, aquí está el dial perfecto. Si les gusta la buena música popular, pues les recordamos que tenemos todo esto y más, pero mucho más. Y si les gusta el buen sentimiento tropical o en la tecnocumbia, pues no está de más para decirte a ti. Y aquí estamos en el dial 88.4, la caliente, la que me está quemando.

minutos, ahí está una de las buenas canciones también que ustedes me están solicitando nuestros oyentes, como es la voz del señor Darío Gómez Zapata, aquí solo yo, un buen clásico ahí. Pero acá me están diciendo, Gigi's, por favor, vete de Los Inquietos del Vallenato, una canción que me están solicitando también. Y con mucho gusto queremos seguirlos complaciendo y con mucho gusto queremos que ustedes de igual manera sigan participando de mucha programación que le tenemos preparada para esta tarde de martes. Así es. De las buenas canciones. Si le gusta el buen sentimiento vallenato, si le gusta el buen sentimiento popular, si le gusta lo mejor de la tecnocumbia o el musical, recuerde muy bien que nos encontramos todos los días a partir de las 4 de la tarde hasta las 6 de la tarde con esto que se llama La Tripleta.

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22 minutos después de una serie de comerciales y después de muchos compromisos que tenemos por acá, les recordamos a nuestros oyentes que la programación está súper chéverísima para una gente chévere. Aquí en Belalcázar, su buena mejor. Sonando Caliente FM 88.4. La gente que siempre me está escuchando a través de la aplicación, un agradecimiento muy especial. Por acá me están diciendo que les gusta escuchar para estar enterado de lo que acontece, de las nuevas novedades que pasan en Belalcázar Páez. Un saludo súper grande para todos nuestra gente que siempre están ahí conectados con nosotros, que disfrutan de nuestra compañía, y nosotros encantados también de tener todo lo que tiene que ver con esta buena programación que le estamos entregando.

33 minutos y también un agradecimiento muy grande a toda la gente que se encuentra con nosotros y en especial a todos nuestros patrocinadores, a nuestras firmas de comerciantes, a la gente que se encuentra en los diferentes establecimientos comerciales, pero que venga para acá que necesito es más de ustedes, claro. De eso depende, claro está, ¿no? Me gusta cuando ustedes están ahí pendientes de lo que está pasando. Ey, también gracias por los mensajes a través de nuestra línea WhatsApp. Un agradecimiento súper especial para todos, para todas también. Las amas de casa, los que se encuentran ahí disfrutando con nosotros. 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

0: que a esta hora también va con todos los conductores a esta hora de la tarde, disfrutando también de la mujer, mejor campaña que le tenemos de parte de la tripleta, La Caliente. 88.4 en una tarde deliciosa, ya saben, ahí estamos a través de tu dial, a través de tu radio. Aquí te estamos acompañando hasta las 6 de la tarde con la tripleta.
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sentimiento vallenato, cuéntame de ti, la voz de Ever Vargas con su buena canción, así se llama, cuéntame de ti. A través de la caliente si suena, recuerde muy bien que aquí estamos y recuérdele también que nuestros oyentes están conectados con nosotros desde muy temprano. 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La caliente sí suena, la caliente te acompaña, la caliente está con toda esta gran variedad de música para todos los gustos. Si me gusta el popular, pues se le tenemos. Sentimiento de la costa norte se le tiene. Si le gusta el tropical, también se le está entregando por acá. No hay ningún problema. 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

buena canción también para recordar. No sé si ustedes lo tengan en cuenta. Es una de las canciones que se dio a conocer el señor Óscar Javier Rosero desde el municipio de La Unión, Nariño. Nuestro bonito municipio, pues ahí estaban sus pastillas de amnesia a las 5:30. A esta hora estamos ya de regreso a la casa después de un largo día, una larga jornada de regreso a mi casa y por supuesto escuchando la mejor, La Caliente, si suena la tripleta.

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0: porque ustedes también me están solicitando muchas, pero muchas, pero muchas canciones. E incluso me están pidiendo canciones de Jason Jiménez, que hace ratico que me decían que ay, Gigi, que pasa con la música de Jason Jiménez. Pues se le tiene, no hay ningún problema. Usted tranquilo, nada más solicíteme la canción favorita, que con mucho gusto estaremos para complacer. Recuerde muy bien que nuestra programación es de música popular, música crossover, y todo lo que ustedes necesitan en este preciso instante lo pueden hacer, para que sigan solicitando sus canciones favoritas. Lo pueden hacer a través de nuestra línea que está habilitada. No olviden, hoy también le estamos haciendo, también los estamos invitando a todos ustedes para que participen de esta buena programación que le estamos entregando de parte de la caliente. Sí, suena.
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0: toda esa gente linda que ha estado pendiente de la programación, que ha estado disfrutando con nosotros de una tarde súper agradable a través de la caliente si suena. Agradecimiento muy especial, ya saben muy bien que nuestra programación continúa a través de la caliente 88.4. Agradecimientos también a toda la gente que ha estado pendiente de la programación. Y por supuesto, mañana en punto de las 4 nuevamente estará la Gigi's con nosotros. No lo olviden, con buena música y con la tripleta. Pórtense bien, feliz y bendecido resto.
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Ay. Buenas noches a todos. Decidí hoy subir a cantar a estos lugares donde normalmente la gente come y no lo escuchan a uno, pero hay una amiga muy especial que está escuchando esta canción. Amiga. Marica, ya.

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1: De la tarde y 43 minutos.
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1: De la noche y un minuto.